0: sí, no me acuerdo.
1: Es que se supone que hay una despedida y yo te pongo el álbum.
0: Ya, correcto. Bueno. Ah, sí, pero que ellos vinieron el año pasado igual, pues. Sí, sí, sí estuvieron por acá. Oye, ¿y con quién fuiste?
1: Con una hermana mía.
0: Ya. ¿A tu hermana le gusta el metal igual o no?
1: No, pero, ¿no? Pero me acompañó.
0: Ah, ¿te acompañó?
1: Sí, pues. Ella, ya, como vive en Santiago, me acompañó y todo.
0: Ah, ya hizo como el ¿cómo se llama? El sacrificio.
1: De... Sí, sí, sí, sí,
0: sí. Y pero ella, bueno, igual entendía la dinámica de lo que los que estaban ahí y todo. O le gusta, por ejemplo, otro tipo de música y dice, no.
1: No, sí, sí, igual cachaba porque antes del show, como que escuchaba a Megadeth en el auto y todo.
0: Ya.
1: Sí, se preparaba.
0: La estaba ahí preparando.
1: Sí, pues, se preparaba mentalmente para eso.
0: Ah, ya, correcto. Y en el caso tuyo, Matilda.
2: No, concierto nunca he tenido la oportunidad de ir.
0: ¿Ya? ¿Te gustaría ir a alguno?
2: Sí, muchos, muchos.
0: Ya. Ya, pero por ejemplo.
2: Sufro tanto cuando veo que no puedo ir.
0: Ya, pero por ejemplo, no sé, porque, bueno, System of a Down parece que sí o sí van a venir ahora,
2: sí,
0: con
2: sí.
0: Faith No More.
3: Ojalá no perderme.
0: ¿Sí?
2: Ay, me mato.
0: ¿Qué pensáis? ¿Vais a juntar tus luquitas por si acaso?
2: Voy a ver si junto, porque parece que ahora están medio caritos.
0: Ah, sí, bueno, sí. Pero ahí hay que al final a aplicar.
2: Vamos a tener que ir a tocar al amigo.
0: Ah, no, claro. Sí, pues vender los órganos, alguna
2: sí,
0: cosa así. Sí, claro, alguna cosa así. Mira, qué buena, qué bien. Oye, y bueno, con el tiempo, ustedes han desarrollado el gusto por el rock. De las bandas que ustedes escuchan por lo general, ¿hay alguno que, algún disco que en completo? Ya que ustedes se acuerden de alguna cosa, que digan, este disco, por ejemplo, si alguien te pregunta a ti, Maxi, te dice, oye, ¿sabes qué? Quiero escuchar Pantera, que fue lo primero que tú escuchaste, yo pienso que tenés que haber desarrollado el gusto por ellos así, un poco más profundo. Y te dices, aquí quiero escuchar Pantera, pero no sé qué escuchar. ¿Qué le dirías tú?
1: No, porque escuché los discos como no salía.
0: ¿Ya?
1: Porque como le decía antes, ellos como que con el tiempo se hicieron más pesados. Po.
0: ¿Ya?
1: Por ejemplo, el Cowboy from Hell, igual es pesado, pero tiene esa esencia glam metal de antes. Po.
0: Ya, correcto.
1: Entonces, como que no es tan... Es más como digerible.
0: Ya, no es tan crudo, se podría decir.
1: Claro. Esa comparación del The Great Southern Tranquil, ese sí que es pesada.
0: La pesada de ese disco es, pero claro, brutal, po. El claro. Grito de Anselmo.
1: Sí, sí, sí.
0: Sí,
1: po,
0: es
1: sí,
0: distinto. Po. Claro, ese es más potente. Ah, mira. Bueno, entonces, por ejemplo, si te dijeran eso, tú dirías... Ándate primero por el Cowboys from Hell, después ándate por los demás.
1: Sí.
0: Así en orden. Y los últimos, o el último disco que hicieron, el Reinventing the Seal.
1: Sí, ese.
0: ¿Ya lo escuchaste?
1: No completo, la verdad.
0: No completo.
1: No completo.
0: Ya, algunos temas. ¿Y qué te pareció cuando ya estaban ya en la última parte? ¿Te gustó igual o pensaste que un poco vendieron la esencia, alguna cosa?
1: No, me gustó la verdad, pero siento que tiene como que vuelven a esa esencia del primer disco, del Cowboys from Hell.
0: Ya.
1: Claro.
0: Buena, qué bien. Y en el caso tuyo, Matilda, tú hablabas de Deftones.
2: Sí, de Deftones.
0: Ya, el Around the Forest.
2: Sí.
0: Ya, pero, ¿has escuchado, por ejemplo, el último disco que sacaron el año pasado?
2: Sí, no entero.
0: ¿No?
2: Pero, pero sí escuché algunas canciones.
0: Ya,
2: sí.
0: ¿Y te gustaron?
2: Sí.
0: Porque están hechas a la actualidad, a los sí, gustos de todas las personas.
2: Sí.
0: Ya. ¿Y has escuchado más discos de...?
2: Sí,
0: ya.
2: Sí, todos.
0: ¿Cuál te gusta? ¿O cuál es, por ejemplo, el que podéis sugerirle a alguien, por ejemplo? Decirle...
2: Le sugeriría dos.
0: ¿Ya?
2: Que sería Diamond Eyes.
0: Diamond Eyes.
2: Que es la de la lechuza.
0: Sí, sí, sí.
2: Y Koi no Yokan.
0: Koi no Yokan. Oye, esa frase tiene una historia, yo no sé cómo es, pero ese Koi no Yokan es una frase japonesa.
2: Sí.
0: ¿Qué significa algo? ¿Tú sabes lo que es? ¿O no? Yo no me acuerdo.
2: Oh, yo me lo sabía, sí. Pero ya se me olvidó.
0: Pero es como una frase. Es como una frase.
2: Claro.
0: No, por favor, no sigas con ese tema de Laura. Que... Oye, claro, y el año pasado, bueno, ellos estuvieron el año pasado acá en Chile.
2: En el Lola.
0: Sí, pues sí. ¿Pudiste ver la presentación de ellos? Porque parece que hay en redes sociales alguna...
2: Sí, lo estaban transmitiendo.
0: ¿Sí? ¿La pudiste ver? ¿Te gustó?
2: Sí, sufrí tanto.
3: Ya, nosotros la vimos sí. En la Alejandra igual en el pasillo.
0: Ah,
3: sí. El equipo con el computador.
2: Sí, estábamos con todo.
0: Ya. Oye, bueno, yo no soy quien para darles consejos de música. como músico, se podría decir. Pero sí les puedo dar un consejo para que les guste la música bien. Siempre cuando escuchen una canción, algo, váyanse al disco, escúchenlo entero.
1: Sí, dense el
0: trabajo, porque la verdad es que hoy en día, claro, uno puede sugerirle canción a una persona, pero se quedan con eso nomás. Y a veces, sí, y me ha pasado mucho también, que a veces uno escucha un disco, perdón, escucha una canción, y después dice, ya, ¿a qué disco corresponde? Ve el disco, y después entiende la esencia del disco,
1: claro,
0: con
1: sí,
0: donde
1: sí,
0: está
1: sí,
0: incluido.
1: Sí, yo conozco gente que le gusta Pink Floyd, pero nunca se ha escuchado un disco entero de ellos.
0: Ya,
1: o sea, imagínese no escuchas un disco de Pink Floyd entero.
0: Claro.
1: Pierde toda la esencia. Po.
0: Totalmente, porque la mayoría de la gente se va a los temas que pueden ser los como los más conocidos.
3: Más sencillo, ¿no?
0: Claro, más sencillo, claro. Wish You Were Here, Comfort of Vietnam y toda esa. Pero dentro de lo que es el disco en sí que ellos crearon, tiene una esencia que te la presenta.
1: Esto es un concepto.
0: Sí, pues. Entonces, si tú no. Y esto es un consejo para todas las personas que nos están escuchando, igual que escuchan música. Yo creo que hay que hacer tiempo para escuchar el disco y poder pensar lo que quiso expresar con esa canción en sí y con el resto, porque es como una amalgama. O sea, cada canción va acomodándose a otra. Tiene su infusión, su influencia y todo lo demás, pero tiene como un sentido comunicativo de el en completo, no la canción sola. Yo lo digo porque también me ha pasado de repente que cuando salen estas canciones de los discos nuevos de distintas bandas, no uno escucha como el ahora le llaman teaser o trailer, como así como cinema. Y claro, te presentan una canción de otra y tú dices, ya, mira, esta no me gustó, esta me gustó. Pero después, cuando te das el tiempo de escuchar el disco completo, entiendes cómo va ordenado, cómo. Y ahí decís, ¿sabes qué? Ahora me gusta el tema porque entiendo lo que quiso hacer. Claro, hay un concepto que hay que tratar de descubrir de esa forma.
1: Claro.
0: Sí, así que no, bien. Bien, oye, buenos discos. Oye, y en el caso tuyo, Maxi, Megadeth, ¿qué disco es el que te gusta más?
1: El So Far So Good So What.
0: Ah, mira. Mira, buen disco también, pues. Sí. ¿Te gusta la alineación clásica?
1: No, yo de verdad de alineaciones yo no sé nada.
0: Ya.
1: No.
0: Otra tarea que hacer.
1: Sí. Claro, no, sí, ¿para qué aprender si no?
0: No,
1: yo,
0: pero
1: yo he hecho al Chris Pollan, al Marty Friedman y yo.
0: Ya. Pues.
2: Ya.
1: Ay, ya.
0: Sí, pues hay varios más, pues. Y claro, está sí, pues Nick Mensa, claro, el clásico, sí, pues el baterista. Entonces, claro, ahí uno entiende de repente los sonidos, porque la batería es distinta al otro y hay otras cosas más.
3: Los solos de guitarra cuando se fue Friedman.
0: Claro, también. Claro. De hecho, Martin Friedman ahora tiene carrera en solo, él tiene un proyecto solo, así que también. Sí. Y también Dave Ellefson, que bajista y todo, que salió, bueno, el año antepasado, parece, o el año pasado.
3: Claro.
0: También, pues, y uno ve ahí que la influencia de ellos. Bueno, Ellefson es casi el principio, junto a Mustaine. Los otros han ido cambiando con los años. Pero claro, uno habla de repente, así como hablábamos recién de Sepultura, la alineación clásica, Cabaleras, Andreas Kisser y así, pues. O sea, cada uno tiene su alineación que le gusta más de acuerdo al disco.
1: Sí, claro.
0: ¿Sí? Claro, o sea, puede ser algo
3: así. Cabaleras no es Sepultura.
1: Claro.
0: Una cosa así. Oye, y a todo esto, hoy día está de cumpleaños el señor, ¿cómo se llama? Andreas Kisser, ¿sí? Que, bueno, estábamos haciendo un chiste acá con el tema, pero no, está bien.
3: El doble oficial
0: tenemos acá de Andreas Kisser, está acá con nosotros, no. Felipe, ¿deberían hacer un tributo o alguna cosa así?
2: Sí.
3: Que podría hacer algo de Sepultura.
0: O, por ejemplo, podría hacer sacar algún tema, porque igual, obviamente.
3: Sí, hemos tocado Sepultura.
0: Sí.
3: Tocamos el Refuse Resist.
0: ¿Ya?
1: Ah, sí, por los grupos. Lo grupo.
3: Tocamos con los chicos de. Con el Funky, con Alejandra.
0: ¿Ya?
3: Así que hemos tocado Sepultura.
0: Ah, mira, buena.
3: Podría volver a salir algo ahí.
0: Claro, totalmente. Oye, y bueno, para que podamos saludar al señor Andreas Kisser hoy día, vámonos con este Territory. Así que nos vamos con esto y vamos a seguir hablando con nuestros amigos de la escuelita Cauque Rock. Esto es Sepultura, Territory.

Vámonos con esto de Thin Lizzy, esto es Cold Sweat. Quien lo pidió nuestro amigo Pablo Lazo, quien siempre nos colabora con el rockero y metalero de Cauquenes. Así que un saludo para ti, Pablo. Y bueno, esto es Thin Lizzy, Cold Sweat.

0: Oye, y bueno, continuamos con nuestros amigos de la escuelita Cauqui Rock, que nos están contando un poco su historia. Oye, y con los compañeros que están en la escuelita en sí, ¿comparten gusto? De repente se dicen, oye, sé que esta canción es buena, alguna cosa. ¿Hay algún momento, aparte, cuando están con música, hablando sobre compartirse ideas y cosas así, o no?
1: Sí, o sea, igual yo como estoy como con el Matías, que es de mi banda, y el Rolando, ¿ya?, que es de mi banda también.
0: Ya.
1: siempre como que decimos como, oye, escucha esto.
0: Ya, se pasan como ideas.
1: Claro, ideas, porque igual hacemos canciones propias. Bueno, ya. Estamos en proceso.
0: Ah, spoiler, ¿en serio?
1: Spoiler, sí.
0: Ah, mira. Sí, pues,
1: entonces como que ahí nos nutrimos mutuamente para...
0: Esto yo creo que debe ser como para los padres, que son los chiquillos, debe ser como bastante gratificante, porque ya de hecho la creación es algo, es como decir, te enseñé a gatear o todo lo demás, a caminar, ahora vaya solo.
1: Claro.
0: Bueno,
2: sí, o sea, no es tanto como gatear, los chicos tocaban antes,
0: ya.
2: Pero sí es como generarle el espacio para que ellos pudieran explorar esa parte de su vida que no lo habían tenido sin nosotros.
0: Ya.
2: Como eso. No es como enseñarle a tocar, Max y yo le puedo enseñar a tocar, más que yo. Pero sí el hecho de como tener el lugar donde él pueda compartir con su banda y tener un espacio para crear música en libertad,
0: ya.
2: Creo que eso es lo que le puedo entregar.
0: Ah,
2: así también, no sé, las chicas de tres tiempos. Hace poquito me mandaron también una maqueta que estaban sacando y
0: ¿ah, sí?
2: me tarareaban la melodía para que yo la tocara en la guitarra y después ya se la aprenden.
0: Ah, ya.
2: Están creando musicalmente y nos piden ayuda como en esas cositas de
0: pero
2: detalle.
0: Pero qué buena, ¿viste?
2: Te sentís la raja con eso.
0: Sí, pues ya eso quiere decir que ya viene de vuelta, ya no es la harina. Ahora
2: los grupos que se están componiendo música, o sea, tenemos música nueva en Cauquenes.
0: Bien, buena, mejor, qué buena, ¿eh? Oye, sí. Qué bien. ¿Y eso cómo lo hacen? ¿Se juntan en algún momento, aparte de del día que se juntan en la banda? O
1: no,
0: sea, en la escuelita o...
1: No, es que mire, pasa que como vivimos medio lejos todos...
0: Ya...
1: Son muy como oportunas las ocasiones que nos podemos juntar.
0: Ya. Yeah.
1: Por ejemplo, Matías, vocalista, él vive en San Javier. Entonces, él viene los fines de semana para ensayar y para juntarse y todo. El Rora vive, no sé dónde vive, pero vive lejos.
3: En el campo, súper lejos. Yeah. Nos perdimos mucho cuando fuimos para allá.
1: Yo y Marquito somos los que más vivimos cerca.
0: Ya, correcto. ¿Y están creando algo? ¿Tienen algo ya como...?
1: Sí, yo como que tengo una idea, igual hace un tiempo, pero que hace poco se la mostré.
0: Ah, ya.
1: Entonces, ahí se la han ido aprendiendo, he dado ideas.

0: base de eso, mejorarla y todo, yo creo que igual se enriquece con todo.
1: Igual, aparte de eso de que vivimos lejos, siempre hay que ver cómo, dónde ensayamos.
0: Ah, ya.
1: Porque como acá no hay un sala de ensayo así...
0: Que uno pueda...
1: Ir y llegar y tocar.
0: Ya, correcto.
1: Así. Aparte de la escuelita.
0: Ya.
1: Vemos ya este día en tu casa, o en la mía, o en la de él.
0: Ya.
1: O le pedimos la casa a Felipe a veces.
0: Ah, ya, correcto. Ah, ya.
1: Y ahí vemos si es que seamos o no, pues.
0: Ah, mira, buena. Oye, Matilde, y en el caso tuyo,
2: como para un nombre distinto.
0: Ya, Matilde.
2: Sí. Ah,
0: ya, perdón. Ya, no te dije Marta. Perdón, Matilda.
3: Mati, no, Mati.
0: Ya, Mati, ya.
3: Más fácil.
0: Oye, Mati, ¿y tú en la escuelita te has juntado como para poder armar como algo con algunos compañeros o compañeras o no?
3: Bueno, la verdad, no.
0: ¿No?
3: En la escuelita como que lo que más socializo ha sido con los chiquillos, con el Maxi, con el Roland, con el Mati.
0: ¿Ya?
3: Y ahí como que igual queremos tocar algo, los ¿ya? tres, los
0: hacer
3: cuatro.
0: Hacer como un
3: sí,
0: pequeño proyecto.
3: Una, para la presentación,
0: sí, ya.
3: Digamos. Pero no me he atrevido igual a hablar con los demás.
0: Ya. Pero igual podría, o sea, pienso que podría ser bueno, incluso usted incluir una voz femenina es pero potente la...
1: Pero la sí, pues, sí, la idea es como otro proyecto así como de cosas más como hardcore.
3: Sí.
1: Como traba para lo emo.
0: Ah, sí. Mira, buena. Mira, sí. Oye, y la familia, ¿cómo es la ecuación con la familia aquí? ¿Cómo lo apoyan? A todo esto, si ustedes escuchan música en la casa, ¿los papás no les dicen, oye, ya estás escuchando esas cuestiones raras y todo lo demás? ¿O son como... lo aceptan y de repente les preguntan, oye, ¿qué estás escuchando esto? Y ustedes le cuentan un poco. ¿Cómo es el apoyo de los papás en ese sentido?
1: No, mi mamá se iba a apoyar toda la verdad con lo de la música.
0: ¿Ya?
1: ¿Te
0: aguantan la guitarra en la casa o no?
1: Sí,
0: te dice, ya,
1: sí.
0: O sea, es hora de dormir.
1: Yo, la verdad es que yo cuando practico en la casa, yo practico desenchufado. Así
0: ¿ya?
1: que no molesto mucho.
0: Ah, ya.
1: Y lo de la música no me dice nada, porque yo escucho con audífonos nomás.
0: Ah, ya, correcto.
1: Y se escucha igual, para son como puros gritos, pero aún así no me dice nada.
0: Pero, por ejemplo, ¿te has escuchado alguna vez con un amplificador y todo lo demás?
1: Ah, no, ¿sí? Claro, sí.
0: Y te ha dicho, pero hijo, ¿qué canción? ¿Qué, alguna cosa así?
1: Sí, po.
0: Ya.
1: Pero no es de pesar, es porque no conoce nomás.
0: Ah, ya, correcto.
2: ¿Te fue a ver cuando tocaste, no?
1: Sí, pues me fue a ver cuando toqué en el lab.
0: ¿Ya?
1: Sí, pues sí. No, sí, me apoya.
0: Ya. Ah, bueno. Sí. Sí, me apoya. Sí. Sí. No, está bien. Y en el caso tuyo, Mati, en la casa, ¿apoyo? Bueno, obviamente...
3: No, pero, para nada.
0: ¿No hay apoyo? No,
3: sí, obvio que sí. No solo de mi mamá, de mi papá, de mi abuelo, porque ya con mi mamá ya están acostumbradísimos de hace como 20.000 años.
0: Ya.
3: Que mi mamá siempre ha sido rockera.
0: Ya.
3: Entonces como que mi abuelo están ya, mis tías, mis primos, toda mi familia.
0: Hasta como que les gusta a ellos.
3: Sí,
0: ya.
3: Como que ya como, ah, mira, qué bacán.
0: Así. O conocen de repente, oh, estás escuchando
3: simpático,
0: esto.
3: Simpático.
0: ¿Sí?
3: Sí. No, pero acá total apoyo en todo, sí, como en batería, en guitarra, en todo, que sea.
0: Y cuando estás ensayando, también metes ruido, todo lo demás.
3: No, yo haciendo... diría que mi mamá es la que más mete ruido, más que yo.
0: Ya.
3: Como que yo le digo a mi mamá, oye, ya, yo no me quiero ensayar.
0: Ah, ya, ¿y alguna vez has ensayado con ella en conjunto?
3: Sí.
0: Ya.
3: Sí, nos aprendemos canciones, pero no en eléctrica.
0: Porque yo creo que tu mamá también es un aporte positivo por la experiencia que tiene ella y todo lo demás.
3: Sí, mucho.
0: ¿Sí?
3: Sí.
0: ¿Te ha ayudado con el tema, por ejemplo, de la vocalización, quizá, o el tema de los instrumentos?
3: Sí, la guitarra fue lo que más me enseñó.
0: Ya.
3: Sí, me enseñó, digamos, los acordes, todavía no me los aprendo.
0: ya, correcto.
3: Pero sí, me enseñó varias canciones que a mí me han costado, y es como, mamá, ¿podía ayudarme en esta canción?
0: Ya.
3: Y es como, sí. Y me la aprendo y se la muestro después, como, mira, mamá, ya me salió.
0: Ya, y ahí la mamá. Sí,
2: cuando nos hace llorar.
0: Sí, con
3: la otra vez me aprendí una canción entera, así cantándola y todo.
0: Ya.
3: Y termino de tocar la canción y yo volteé a mi mamá y a Felipe y están llorando. Y es como, ¿qué pasó?
0: Es maravilloso.
2: Pero qué bonito.
0: Sí, por supuesto. Yo creo que cualquier padre le debe pasar eso que. Bueno. No sé si a todos, porque a algunos no les gusta la música, pero yo creo que es que la música es una expresión, una emoción que te entrega al otro. Entonces, obviamente es algo que te llega a tus sentimientos y que tú tratas de como un poco entenderlo y obviamente que si una persona que es cercana a uno, como un hijo, quizás algún familiar, lo hace, claro, te emociona porque al final te conectas con eso. Es la conexión.

0: Es la que, sí, la que la lleva. Oye, y primera canción que se aprendieron.
1: Primera canción que se aprendieron.
2: No me saques esas preguntas.
3: Mire, yo creo, lo más probable es que haya sido.
0: Porque como una que te de sacaste la canción. ¿Qué te sacaste? ¿Cuál?
3: Una, yo creo que de los prisioneros.
0: Porque ¿de los prisioneros?
3: Sí, porque yo cuando empecé a tocar.
0: ¿Ya?
3: Eso era como lo que yo escuchaba, pues.
0: Ya.
3: Prisionero.
0: Rock chileno.
3: Estéreo, cosas así.
0: Ya. Ya. ¿Y cuál canción?
3: Yo creo que tuvo que haber sido ¿Quién mató a Marilyn, quizás?
0: Ya, ¿quién mató? Ah, ya,
3: lo creo, me imagino.
0: Ya, te imagino. Ya, bien, en ese caso. Oye, y ojo que los prisioneros no son grandes músicos, porque al principio no, después con el tiempo ya como que
3: no. No, claro, es que ellos se tragan más como por el mensaje.
0: Claro,
3: que
0: sí.
3: Por ser virtuosos.
0: Por supuesto, sí, totalmente, sí.
3: Claro, es punk. Sí. O sea, claro. En su inicio sí, pues son punk.
0: Sí, pues, ¿no? Si pasa, sí, pues. Bueno, y de hecho, Jorge González siempre dice que los primeros discos de los prisioneros eran, pero penca, porque claro, no le gustaban a él cómo salían y todo. Porque él lo que hacía era, escribía, hacía todo, hacía los acordes, y todo lo malo.
3: Sí,
0: y se lo pasaba.
3: Sí.
0: Entonces no había eso del grupo de poder compartir ideas y todo lo demás. Y ya después, sí, cuando salieron en los años 90, parece que el corazón de parece que fue.
3: Sí.
0: Y ahí como que ya empezó a como a funcionar, sí, el tema como grupo, y se nota el cambio de todas formas.
4: Sí.
3: Sí, pues era mucho más como synth pop, cosas así.
0: Claro, totalmente. Y en el caso tuyo, Mati, ¿qué canción fue la primera que te aprendiste?
4: Así como en guitarra, no me acuerdo cuál fue, como de las primeras, pero... ¿Qué?
2: La de tu mamá.
4: Las canciones que de repente compone mi mamá en ¿ya? acústico, porque ¿ya? mi mamá también es solista en acústico.
0: ¿Ya?
4: No, pero no fue esa.
2: No,
4: no fue Everlong de Foo Fighters.
0: Ah, sí, ya.
3: Yo sabía.
4: Pero
3: sabía.
4: Después fue la de mi mamá.
0: Ah, ya, correcto. Sí. Everlong, buen tema, oye, sí, buen tema ese. Ahora, de hecho,
4: no fue, ay, no me acuerdo, no me sé los nombres.
0: ¿Cuál de la?
2: Era una canción súper, sí, la canción más difícil que hizo.
4: Sí, y me la saqué como en un día.
0: ¿En serio?
4: Sí.
3: Prodigio.
0: Claro, totalmente. Bueno, que también yo creo que tú viviste todo ese proceso de creación de esa canción, entonces como
4: sí,
0: que
4: yo me acuerdo,
0: la tenías de antes.
4: Sí,
0: o...
4: yo me acuerdo cuando la estaba sacando, como que la escuchaba tocar y como, ¡ah! ¡Ay! No le salía y yo estaba como, ya mamá, basta. Déjame dormir.
0: Ah, no, pues, ¿cómo va a decir eso? Oye, qué bueno que los papás estén ahí en sintonía con ustedes y que obviamente les puedan colaborar con su experiencia, en el caso tuyo, Mati. Y que no les digan nada, porque por lo menos nosotros los rockeros antiguos éramos inentendibles en ese tiempo, porque sí, la verdad los papás como que eran muy conservadores, las canciones tenían que ser de una forma. Mi papá siempre me decía a mí, ya estás escuchando esos gallos con que gritan y parece matanse chancho, ¿qué están haciendo?
4: Sí.
0: Entonces no, nunca entendieron y siempre eran como, a ti que te gustan esas, perdón la expresión, esas weas raras, ¿no? ¿Cachai? En cambio ahora no, pues ahora como que se ve que hay una apertura en cuanto a lo musical de parte de la gente, que obviamente lo que venga, lo que se escuche, se respeta y obviamente se puede hacer. O sea, ellos lo pueden bancar, como deberían decir. Mira, qué bueno, qué bien eso. Oye, y proyectos ahora. Tú sigues con Blue Groove, Mati. Maxi. Dani, ya, que yo estoy medio... No. Oye, ¿han tenido presentaciones con tu banda?
3: Sí. Hemos tenido una.
0: ¿Ya?
4: El año pasado,
3: sí.
0: Pero como groove, digo yo.
3: Es que mire, la verdad. La verdad, la verdad.
4: En verdad.
3: Nunca hemos tocado así todos juntos.
2: La formación completa.
3: Claro, nunca.
0: Siempre falta uno.
3: Sí. En el Guateque, para Halloween.
0: ¿Ya?
3: Tocamos todos menos el antiguo baterista.
0: Ya.
3: Después cambiamos a baterista. Y tocamos todos menos el baterista bajista. Para el lab.
0: Ah,
3: así
0: ya.
3: Que de cuatro tocamos dos.
0: De cuatro tocando. Y ahí, ¿cómo se reparten ¿cómo se podría decir? Las responsabilidades. ¿Hay alguien que lidere, diga, no sé, oye, ¿sabes qué? ¿Hay que hacer esto?
3: No, yo la verdad creo que no hay como un líder en la banda. Somos los cuatro. Porque somos la banda, po.
0: Ya.
3: No es como que yo, por ejemplo, diga, ya, esto y hagamos esto, que Matías haga eso y ya, y todos lo hacen. Sino como que se consulta con la banda y si todos están de acuerdo.
0: Ya.
3: Se hace nomás.
0: Ah. Oye, pero yo veo como que la Mati como que puede encajar un poco en el canal de ustedes, ¿puede ser o no?
3: Ah, no, no, claro, pues no, sí, de que canta bien, canta bien, pues.
0: ¿Sí?
3: Tanto limpio como sucio.
0: Ah, ya. Pero... gutural y cosas
3: claro,
0: así.
3: Claro, no, sí, pues, sí. Ah, no, sí, buena. Sí, de verdad que es buena.
0: Oye, a mí me gusta la voz de las mujeres cuando hacen así, porque es como más como desgarradora la voz, no sé, tiene como más sentimiento. A veces, los hombres, claro, tenemos la voz como más...
2: El vozarrón.
0: Sí, pues, pero en cambio la mujer como que canta adentro, sí. Oye, pero ¿te gustaría, por ejemplo, a ti, Mati, que pudieran incluirte en un proyecto así como el de los chiquillos? ¿Te gusta eso o no? ¿Te acomodaría?
4: Sí, algún día me gustaría tocar con los chiquillos.
3: Sí, sí.
4: ¿Tenemos planeado hacer eso?
0: ¿Ya?
4: ¿Spoiler?
0: ¿Ya?
4: Pero...
0: ¿Ya?
4: Pero meterme en la banda... No, porque sería.
3: Claro.
4: Ya sería como el, su banda, ¿cachai?
3: Sí, pues, no, sí,
4: entonces,
3: sí.
4: ¿Ya? Hacer una banda aparte podría ser.
3: Sí, pues, sí, groove ya es groove, pues.
4: Es groove.
3: Claro. Es batería, bajo, guitarra, guitarra y pues.
0: Ya. O sea,
3: meter a alguien más siento que sería igual mucho más que.
4: Sí,
3: sí, pues. Además que ya está Matías, pues, adentro.
4: Sí.
0: No, pues, o sea, bueno, pero de todas formas la Mati debe estar más cerca que los demás.
3: Claro, claro, claro. Claro, sí, sería bacán un día traerla para que toque y todo.
0: Claro, no, sí, además.
3: Pero porque... igual aún así, si yo le conté recién que yo, ella, Matías y el Rolando.
0: Ya.
3: Estamos haciendo como un proyecto aparte, que es de música diferente.
0: ¿No? Ah, ¿en serio?
3: Sí, pues sí, pues. Como le decía antes, porque era más...
4: emo.
3: Masivo, más emo.
0: Ah, como, ya.
3: Como mil emo, cosas así.
0: Y ahí, por ejemplo, igual harían covers de algunas bandas.
3: No, sí, pues, sí, sí.
0: ¿Ya? ¿Como cuáles, por ejemplo? Como para tener una idea.
3: ¿Tú qué sabes?
4: Yo le había propuesto una canción.
0: ¿Ya?
4: A ver si la pillo. que como que yo la escuché y yo dije, ¡ay, sería bacán tocarla con los chiquillos! Porque es como bacán. Bacán, la canción, como que yo la escuché.
3: Bien simpática.
4: Que, oye, el nombre igual es complicado. Es 12 Mile Train Tracks,
0: ¿ya?
4: De First Day Back. Que es como un Midwest emo.
0: ¿Ya?
4: Por ahí, pero es como de ese tipo. Y es como medio hardcore.
3: Claro,
0: ya.
4: Hardcore sería.
3: Sí, ah, sí, sí, sí, sí. Sí, y lo, sí. Y lo bacán de la del proyecto es que yo toco batería.
0: ¿Ya?
4: Como que todo sí que
0: sí, se cambia.
3: Sí,
0: ya.
3: El Matías bajo, creo. El rol la guitarra y
4: yo vocal.
3: Sí, ah, como mira, que todos nos revolvimos ahí los papeles.
0: Pero es bien porque así conocen distintas facetas de la.
3: Claro.
0: Ah. Mira, buena, está bien esa idea. Oye, y eso, bueno, esperan concretarlo de aquí a final de año.
4: Sí,
3: pues, para la escuelita.
0: Ya, para la escuelita. Y bueno, y después cuando ya no esté la escuelita, proyectarlo ustedes también. Pues
3: sí, pues si dura y sale bien, de más que sí, pues.
0: Sí, sí, porque al final los proyectos igual hay que continuarlos hasta cuando uno ya no se sienta cómodo, por supuesto, pero
4: sí.
0: La idea es seguirlo.
3: Sí, pues, y ser más que nada versátil con todo lo que uno toque, pues.
4: Sí.
3: Porque, por ejemplo, yo igual quiero, o sea, yo tengo mi banda de metal y todo, pero mi sueño también es como tener una banda así de jazz.
0: Y como más, ahí, más ser de, claro. De conservatorio, una cosa así, ¿o no?
3: Claro, puede ser, po.
0: Ya, o sí. De sesión.
3: Sí, po.
0: Ya.
3: Yo como, mi sueño es como tocar saxofón ahí.
0: Pero, por ejemplo, tú estás en primero medio.
3: Claro.
0: Ya. ¿Cuánto tienes? ¿14, 15 años?
3: 14.
0: Ya. ¿Te proyectas? ¿Te gusta eso, por ejemplo, seguir como estudiando en el conservatorio y cosas así? ¿Algo relacionado con música?
3: Sí. Yo lo que tengo planeado hasta ahora...
0: Ya.
3: Irme a la Pro Jazz a
0: ¿ya?
3: estudiar y aparte sacar la pedagogía en música.
0: Ya.
3: Para poder dar clase y todo.
0: Ah,
3: si
0: ya.
3: Si en liceo, en un conservatorio, no sé, por dar clase.
0: Ah, bueno. Sí. Y en el caso tuyo, Mati, ¿la música tiene futuro en ti en el sentido de que te proyectas con alguna cosa que tenga que relacionado con música o algo así, no?
4: Yo, la verdad, estudiar música no lo haría mucho.
0: Ya.
4: Me diría como, me gustaría estudiar artes visuales.
0: Ah, ya,
4: pero música igual me gustaría seguir en música, tipo un hobby. Tipo, aparte, llegar a tener alguna banda.
0: Ah, ya.
4: Pero ahí en un futuro.
0: Ah, bueno, uno no sabe ahí qué es lo que puede depararnos. Oye, vamos a continuar conversando con nuestros amigos de la escuelita y nos vamos a ir con un pedido de Cristina, que nos está escuchando. ¿Cómo está Cristina? Nos pide algo de Slipknot. Esto es Psychosocial. Nos pide Cristina, así que un saludo para ti y... Bueno, aquí un saludito de toda parte de todos para que puedas continuar con esta con, en el programa, o sea, en el grupo de los rockeros y metaleros, que También son parte importante ustedes, son bien activos. Así que un saludo desde acá, nos vamos con esto. Psychosocial de Slipknot.

0: Ya, ahí estábamos con eso de Slipknot y vamos a ya ir. Oye, se ha pasado rápido la hora, ¿eh? Sí. Vamos a ir conversando y ya finalizando un poco la conversación con nuestros amigos de la escuela Kauke Rock. Que la verdad, yo creo que la mayoría les debe pasar de que este legado de música, del rock, se traspasa a generaciones que, bueno, son actuales, por supuesto, y que de alguna forma van a también, yo creo que en algún momento van a mantener esto en el tiempo acá. Bueno, yo en todo caso les diría, no se queden en Cauquenes, porque sí, tienen que irse. No. Pero si en algún momento llegan a Cauquenes, o por ejemplo pueden traspasárselo a alguien que conozcan ustedes, etcétera. O sea, ese ya para nosotros los rockeros es ganado. Es algo que ya es positivo. Así que es una iniciativa bastante buena que ya está bastante avanzada. En la actualidad, Felipe, por ejemplo, si es que alguien estuviera interesado, ¿todavía podría ingresar?
1: La única dificultad en este momento es que ya pasamos los diagnósticos.
0: Ya.
1: Entonces, si alguien quiere ingresar, lo único que le pido, lo que le estaba pidiendo a los que me escriben ahora, es que me digan ellos qué es lo que saben tocar.
0: Ya.
1: Porque yo no voy a poder verlo en el momento, ya, sino que es como que me dice, ya creo que hay guitarra y llevo tocando 3 meses.
0: Ya.
1: Bueno, ya se hace una idea más o menos de lo que puede hacer.
0: Ah, ya, correcto.
1: Porque me manda un video tocando. Algo ya. Así como para yo tener como en qué lugar, en qué categoría clasificarlos, para ya. Después para las clases. Porque son clases grupales.
0: Ah, ya.
1: Y para cada grupito le tengo ejercicios diferentes.
0: ¿Hay como un monitor o alguna cosa así?
1: Yo voy monitoreando.
0: Ya.
1: Entonces, aparte me ayudan los chicos también. Maxi, que sabe tocar guitarra, Mati, que ya saben tocar algo. Ellos me van ayudando. El Rola, que me ayuda con el bajo.
0: Ya.
1: Entonces...
0: ¿Y cómo se portan como co-docentes? No sé cómo decirlo.
1: Son geniales. Pues, ¿sí? Ellos mismos se ofrecieron ahí a ayudar porque sabían que venía gente nueva. Entonces, para ir nivelando la cancha, ¿cierto?
0: Ya.
1: Apoyándose entre todos. Y al final la escuelita es para todos y lo hacemos entre todos. Somos una comunidad.
0: Ya. Entonces,
1: al final todos estamos ahí haciéndolo por amor al arte. Entonces,
0: claro.
1: Es como que ya... si lo vamos a hacer así, tiene que ser algo más humano, po.
0: Claro.
1: Entonces algo cercano y que sea real, pues.
0: Mm,
1: si
0: bueno.
1: Fuera solamente como ir a una clase, pues se vaya a
0: escuchar. Claro, eso es como que le pagáis a alguien, sí, y después ya, chava, te fuiste.
1: Pero acá es como, bueno, es todo gratis, hagámoslo entre todos y hagámoslo bien.
0: Ya,
1: buena onda, po.
0: Oye, ¿y la experiencia de ustedes con sus compañeros ha sido buena o son como profe así enojón? Oye, te equivocaste, una cosa así, ¿no? ¿Cómo ha sido?
2: No, por ahora no hemos convivido tanto con ellos.
0: Ya.
2: La verdad. Yo he visto como gente por ahí que ya como que
0: va avanzando,
2: sí, como que lo ve bien.
0: ¿Tú ves el proceso que como llegó quizá como lo, y ahora un poco más, sí, unos, sí, pasos? Sí.
2: Hay una niña que es la Anastasia, creo que se llama.
0: ¿Ya?
2: Que yo la he visto como va avanzando y avanza bien, y avanza muy muy rápido.
0: ¿Te sientes bien con eso? ¿Te gusta? Claro.
2: Sí, o sea, no ha avanzado gracias a mí, pero
0: no, pero tú ves, pero es que yo creo que aquí lo importante no es que ella quizá avance, es que tú te des cuenta. Entonces eso quiere decir que tú también estás disfrutando de eso, porque te estás dando cuenta, estás poniéndole atención a ella,
2: sí,
0: y estás viendo su proceso, sí, como lo estás viendo.
2: Sí,
0: claro,
2: sí, sí.
0: La orgánica de que ella estaba haciendo cosas nuevas, quizás habilidades nuevas estás desarrollando.
2: Sí, pues sí. El ejemplo más como gráfico que puede decir,
0: ¿ya?
2: Es el Matías,
0: ¿ya?
2: Mi vocalista, ¿ya? Porque él, cuando yo lo conocí, él tocaba casi nada de guitarra, casi nada. Y hoy le fui enseñando y enseñando. Y ahora se saca el solo de máster.
0: Ya.
2: Y ha sido un año puro que aprendió. Un año.
1: En vivo, como en su.
2: En vivo, sí.
3: Sí.
0: Ah, sí.
2: Sí, de metal.
0: Master of Puppets.
2: Master of Puppets.
3: Sí.
0: Ah, mira, güey.
2: Y yo le enseñé así.
0: Ah, mira.
2: O sea, sí.
0: Y ya te sientes.
1: Esa es la gratificación.
0: Buena.
3: Sí.
0: Imagínate, si tú te sientes así, ¿cómo se sienten tus profes? O sea, mucho mejor. Claro. Y en el caso tuyo, Mati, ¿te ha tocado hacer como algún monitor, alguna cosa ahí o no? ¿Ayudar a alguien de repente?
1: Así como guía acompañando. Eso es como
3: ¿sí? Sí. No, la verdad no. No, no es como llegado a enseñarle a nadie.
0: No, claro. Pero por ejemplo,
3: ayudar a alguien.
0: ¿Ya?
3: Tampoco, como que...
0: ¿O te han ayudado a ti quizás que tú también estás como...?
3: No, es que la verdad, año pasado me uní como a la semana de terminar la escuelita.
0: Ah,
3: sí, porque...
0: Fue solamente para la fiesta de finalización.
3: Sí, sí, para la convivencia.
0: A la convivencia.
3: No.
1: ¿Nos faltaban bateristas?
3: Sí, claro. Es que no, les faltaban bateristas. Y yo como que estaba tocando la batería.
0: ¿Ya?
3: Y mi mamá como que me dijo, ya, métete a la escuelita. Y como, ya, bueno. Y me aprendí la canción a la semana.
0: Ya.
3: Sí. Igual fue como más fácil, porque como tenía la batería ahí a la misma en la casa, fue como, menos mal me lo tenía ahí para aprendérmelo más rápido.
0: Ya.
3: Porque me quedaba súper poco tiempo. Como que al día siguiente yo estaba como, no me lo aprendí todavía.
0: Ah, ya, claro.
3: Pero...
1: ¿Pero tocamos?
3: Sí, pero tocamos.
0: Ya. ¿Y con qué grupo tocaron en esa presentación?
3: En esa presentación toqué con Felipe, con mi mamá.
0: Ya.
3: La Agustina y la Anastasia. Sí.
0: Ya. ¿Y qué temas tocaron?
3: Una de Heaven's Door, de Guns N' Roses.
0: Ya.
3: Esa nomás.
0: Era como uno o dos temas por
1: grupito. Sí, uno o dos temas por grupito.
0: Ya.
1: Sí.
0: Ah, mira, bueno. ¿Y te gustó? ¿Te sentiste cómodo ahí? A pesar de haber llegado al final y todo lo demás.
3: Sí, me gustó cómo salió. Hubo errores, pero de eso se trata de aprender.
0: Claro. No, pero eso es
2: imposible que no haya.
0: Es normal.
3: Imposible que no haya, claro.
0: Sí,
3: pero se sintió bastante bien. Me gustó estar en el escenario con las chiquillas, con Felipe, con Alejandra.
0: Ya, buena.
3: Sí.
0: Y en el caso tuyo, la presentación, ¿qué tema hicieron? O en tu band, no sé, po.
2: Mire. Mire, por los temas tuvimos dos bateristas en el escenario, ¿ya?
0: Ya.
2: O sea, primero estuvo el Funky y después el Leo.
0: Ya, correcto.
2: Primero abrimos como con Sepultura, creo, si no me equivoco.
0: Ya.
2: Sepultura con el Funky.
0: Ya.
2: Después se fue Funky, entró Leo. Tocamos una de... de Nirvana, parece.
0: Ya.
2: Sí, sí. De Nirvana. Y después dos de Rage. Y cerramos con la de Kill the Internet.
0: Ah, o sea, fueron como unos 4 o 5 temas más o menos.
2: Sí, pues como 3 o 7.
0: Ya. Ah, fueron varios. Sí, fue un mini concierto.
2: Sí.
1: Nos dejamos para el final ahí.
0: Sí,
3: ah, ya, como ella... que cerraron todo.
0: Ah, ya, fueron como el plato de fondo.
3: Sí.
0: Oye, ¿y cómo sintieron el feedback de la gente? ¿Los miraban, aplaudían, así como que...?
2: No, o sea, yo la verdad no vi mucho, porque como
3: contaban
2: las luces, todo negro.
0: Ya.
2: Pues igual escuchaba cómo cantaban y todo.
0: Ya.
2: Pero fue más en los videos.
0: Ah, ya.
2: Y yo los vi después cómo cantaban y fue...
3: Oye, ¿mucharon también? Pues.
0: Y por ejemplo, si que hicieron video y todo y compartieron en las redes sociales, ¿cómo fue la recepción de la gente, de sus amigos, por ejemplo, alguna cosa? ¿Les dijeron, oye, buena, que hiciste eso y todo lo demás? ¿Alguna cosa así? ¿Algo entretenido? ¿Cómo
3: la verdad,
0: fue la cosa?
3: Mis amigas del liceo me dijeron, como que yo les dije, oh, ¿saben qué voy a tocar? Me gustó, vayan a verme si quieren.
0: Ya. ¿Fueron o no fueron?
3: Sí,
0: ¿ya?
3: Fue mi amiguita Gaby. Con su mamá, creo. Y me vieron y después me dijeron, ah, qué bacán, te alcancé a ver, qué la cuestión. Sí.
0: Ya.
3: Sí, yo como que me sentí igual bacán porque... te amo.
0: Ah, bueno, qué bien. Sí, pues, o sea, sí, igual que te vean a ti también y que los demás lo entiendan es importante. Y en el caso tuyo, Maxi.
2: Maxi. No, le gustó esto. Me recibieron bien, la verdad.
0: Ya.
2: Sí, yo como que subí unos videos a mi historia y le gustó. Me hablaron y todo.
0: ¿Tu familia fue?
2: Sí, fue mi mamá y una prima.
0: Ya.
2: Sí.
0: Mira, buena.
2: Sí.
0: Qué bien. Oye, son como mini rockeros estos chiquillos, ya, po. Sí, sí, no, ya, de hecho son rockeros. Ya, la actitud es todo. Sí, pues ya no es nada. Oye, y de toda esta historia que a ustedes les gusta la música, que les gusta el rock y todo lo demás, ¿tienen alguna cosa como preciada? No sé, de repente, pues me imagino yo a los guitarristas debe ser una uñeta o quizás una polera que ustedes digan, no, esto es mi regalo o mi cosa única que tengo, que no me la toquen, no me hagan nada,
2: no.
0: Así, alguna cosa así.
2: O sea, yo tengo el collar, por ejemplo,
0: ¿ya?
2: Que es como mi...
0: Es ¿tu como... amuleto?
2: Sí. De hecho, yo ocupo por Dimash Darrell.
0: Ya,
2: es
0: correcto,
2: mi,
0: sí.
2: Sí, es como mi homenaje.
0: Ya, correcto. Oye, ¿y ese te lo regalaron? ¿Lo conseguiste
2: no,
0: tú?
2: No, yo lo compré.
0: Ya, pero no corta,
2: no sé. Es falsa.
3: Ah, ya, la pregunta
2: sí.
3: De...
2: Sí, siempre. Sí,
0: siempre te dicen lo mismo.
2: ¿Corta o no corta? ¿Es verdad o es falsa?
3: Es
2: verdad. Chuta, es vida real.
3: No cuento con eso.
0: Volví. Ahí ya estamos perdiendo aura. Y en el caso tuyo, Mati, ¿tienes algo que sea como preciado, alguna cosa que se relacione con la música?
3: Podría ser mi guitarra acústica.
0: ¿Ya?
3: Que me compraron este año.
0: ¿Ya?
3: Me la compraron en mi cumpleaños.
0: Ah, buena.
3: Sí, mi regalona. Una guitarra roja.
0: Roja.
3: Sí, muy bonita.
0: ¿Le ponen nombre a la guitarra? No sé si pregunto. No.
3: No.
2: No, yo no.
0: Ya.
2: Ah, mi guitarra no.
0: Ya. Ah, ya,
1: correcto. Hay gente que lo hace.
0: Sí, yo por eso. No, claro, como claro. La relación de repente.
3: Sí.
0: O al instrumento en sí. Ya.
2: O sea, yo le tengo mucho cariño a mi guitarra, mucho, mucho cariño, porque fue un regalo de mi hermano, ¿ya? Pero no como para llegar a hacerle nombre.
0: Ya, correcto. Ah, y bueno, ¿y en las casas de ustedes están en algún lugar así como preciado, alguna cosa, o la tienen ahí?
2: En mi pieza nomás.
1: Ah, ya, claro. En el pasillo.
3: El otro día, ayer fue, la gata me botó la guitarra.
0: Chuta.
3: En el pasillo sonó muy fuerte.
0: Ranga.
1: Cuando le ganamos la guitarra le dijimos, esta es de combate.
0: Claro.
3: Peléate con ella.
1: Peléate con ella.
3: No, pero normalmente están donde está toda la guitarra. Que tenemos como un estante donde están todas las guitarras. Y los bajos y todo.
0: Ya. Qué bacán debe ser eso. Sí, sí, debe ser muy bacán así ver todo.
1: El sueño del pibe.
0: Claro,
1: la música.
0: Totalmente, totalmente. Oye, muy grato, chiquillos, conocerlos, saber que están siguiendo los pasos de nosotros que nos gusta la música y ustedes van a ser los que van a prolongar esto. Como les decía al principio, bueno, el rock tiene eso que somos fieles. Así que yo creo que entraron a un club que no se van a salir nunca. Así que los felicito por eso, los felicito también por estar en la escuelita. Felicito, bueno, a la escuelita en sí, a Felipe con Alejandro y con Leo, por haber motivado nuevamente este asunto aquí en Cauquenes, que hacía mucha falta. Y nada más me quedaría de agradecerles por su visita hoy día. Cuando quieran venir, no hay ningún problema. Aquí es su casa. Yo a todos los que son rockeros de Cauquenes, no importa la edad, aquí pueden venir. Pueden incluso hasta de repente, no sé, pues de repente quieren venir de más, así, por ejemplo, sin Felipe, o pueden venir a conversar, pueden traer música, pueden contarnos un poco, si es que este tema me gusta, ¿por qué esto?, etcétera. Hagamos una playlist entre todos y disfrutemos del rock. ¿Les parece? Así que eso, ahí todo esto nunca hemos hecho, pero algún día tenemos que hacer alguna cosa en vivo.
1: Sí.
0: Algún sonido en vivo, sí, alguna cosa.
3: Sí.
0: Eso tendríamos que hacer. Aquí también ahí les queda como tarea a ustedes, quizás, si quieren venir, pueden hacerlo. Oye, saludos, pues, ¿quieren mandar algún saludo? ¿Lo están escuchando en las casas, alguna cosa o no?
2: Saludos a mi mamita.
0: ¿Ya?
2: ¿Me está escuchando?
0: ¿Te está escuchando tu mamá?
2: Sí.
0: Ya.
2: A mi
0: ¿cómo
2: banda,
0: se llama tu mamá?
2: Virginia.
0: Virginia, oye, felicitaciones por el hijo que tienes. Está siguiendo un muy buen camino, así que muy bien, te felicitamos, Virginia. ¿Y a quién más?
2: A mi banda, a mis amigos, todos los que
0: ¿también están escuchando ellos?
2: Sí, pues obvio.
0: Ya. Oye, y una pregunta antes de todo, ¿escucha el programa, no? Tiene que escucharlo. No, bueno, pero por último, no sé, pues si de repente, para matar el tiempo, uno escucha siempre la misma música, pero en cambio cuando tiene, está escuchando un programa o alguna cosa, y te va sugiriendo más cosas. O sea,
2: claro.
0: ¿Sí?
2: Claro.
0: Bueno, esos serían los saludos de usted. ¿Sí?
2: Sí.
0: Qué bueno. Y en el caso tuyo, Matías, ¿a quién te está escuchando?
3: Mucha gente.
0: ¿En serio?
3: Sí, lo compartí por todos lados. A ver, un saludito a mi mamá.
0: Ya.
3: A mi papá. A mi familia.
0: ¿Tu papá? Yo creo que tu papá ya sabe los saludos.
3: Sí.
0: ¿Ya?
3: A mi amigo del liceo, la Gaby, que me está escuchando. Al Yeyo, al César. Y eso,
0: ellos familiares. Comparten el músico con la música contigo, ¿no? ¿Les gusta la misma música?
3: Sí, algunas canciones.
0: Ya. Ah, buena.
3: Sí.
0: Ya. ¿Y qué más?
3: Eso, solo eso.
0: Ah,
3: mis
0: ya.
3: Mis familiares que también me están escuchando.
0: Ya, bueno. Y también, bueno, invitar a los que estén todavía rezagados, quizás, que quieran ir. O por último, ¿saben qué? Yo creo que también sería buena idea que puedan ir de repente a escuchar música, alguna cosa. Entonces, sí se puede hacer, Felipe, eso sí, puede ser, ¿no?
1: Más cuando estemos en tiempo de ensayo,
0: ¿ya?
1: Ahí se puede ir a escuchar música y ver a los chicos los que están aprendiendo. Ahora en realidad estamos más en clase.
0: Claro.
1: Entonces estamos nivelando y luego ya clases técnicas, teórico-prácticas.
0: Uh-huh.
1: Y después ya cuando empezamos los ensayos, ahí el año pasado igual lo hicimos así, teníamos como pequeñas casas abiertas.
0: Ah, ya.
1: A la familia o de repente gente así podía ir de oyente y sin ningún problema.
0: Sí. Oye, qué buena esa cuestión. Buena, sí, porque de repente ven los ensayos. ¿No?
1: Y hay gente
0: claro,
1: que
2: claro.
3: Sí.
0: Bacán, súper buena. Felipe, ¿algún saludo a alguna persona?
1: Un saludo a mi señora esposa, a Alejandro Arcón, te amo. Y a todos los apoderados niños y niñas de la escuelita que
0: ya
1: sigan con esto. Así que
0: ¿también bueno, están conectados algunos?
1: Debe haber gente escuchando.
0: Ah, pues, bueno.
1: Sí, esto lo hacemos entre todos.
2: Esperemos.
1: Sí.
3: Por favor.
1: Y esperemos que les guste este año, que sea bonito, que se viene bueno.
0: Que se
1: y
0: mantenga, se mantenga
1: a,
0: la mística.
1: Un saludo a las autoridades ahí, si se pueden poner con una batería.
0: Ah, ya, correcto.
1: Que los niños acá quieren ensayar, pues, y no tienen dónde.
3: Sí,
2: pues.
1: Nosotros con contracorriente conseguimos amplificación, pero nos falta una batería. Así que sí. Si alguien ahí se puede mover con una batería, estaremos listos para que los chicos tengan su sala de ensayo.
0: Bueno,
1: lo tenemos.
0: Ya, me parece.
1: Así que ya saben.
0: Ya, entonces ya saben, a ponerse o a meterse las manos en los bolsillos para que puedan cooperar de alguna forma. O podemos hacer hasta incluso alguna cosa como.
1: Su completada.
0: Claro, mateada, alguna cosa para poder.
1: Completada mochable.
0: Sí, por supuesto. Por supuesto. Claro que sí. Oye, ya, pues, vámonos entonces y vámonos con algo de. A ver. Ya algo más como estaba escuchando hoy día, a raíz de esto estaba escuchando de estos videos que dicen los cinco discos, los no sé cuántos, no me acuerdo qué cosa más influenciable, y estaba escuchando, ¿ustedes han escuchado alguna vez de la banda Silverchair?
2: Sí, pues
0: ¿ya?
2: Sí.
0: Oye, bueno, lo interesante es lo siguiente, que por ejemplo tú, Mati, dijiste que tenías 16 años, ¿no es cierto? Sí. Bueno, ellos se sacaron el primer disco a nivel internacional a la edad tuya.
2: Sí.
0: ¿Cachai? Entonces es como una cuestión, ellos dentro de la escena eran muy jóvenes, pero eran muy potentes. Entonces por lo mismo, hoy día estaba escuchando un poco sobre eso y quería finalizar con esto. Así que muchas gracias por venir, chiquillos.
3: Okay.
0: Sí, súper bien. Keep rocking, sigan rockeando, sí, por supuesto. Felipe también.
3: Por supuesto. Aquí.
0: ¿Ah? Sí, y no farmé en aula. No, eso déjenselo a otros, son los que no les gusta la música. Nosotros sí. Ya, y nos vamos a ir con esto de Silverchair, esto es Slave. Y ya saben, estamos aquí en Dinastía 101.9 FM. Para el próximo miércoles vamos a repasar más cosas. Pueden seguirnos por el Instagram @culturarockcauquenes y también en nuestra comunidad de rockeros y metaleros de Cauquenes en WhatsApp. Vámonos con esto de Silverchair y nos vemos. Chao.

0: Son exactamente... Son las 9 de la noche, con 4 minutos. En Cauquenes, la temperatura es de 11 grados. Tenemos una humedad del 89%. Un pequeño alto. 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

0: La hora sigue avanzando.
1: Son las 9 de la noche con 57 minutos.
0: La temperatura de Cauquenes es de 11 grados. Tenemos una humedad del 89%.
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0: la hora.
1: Son las 10 de la noche con 57 minutos.
0: La temperatura en Cauquenes es de 11 grados. Tenemos una humedad del 92%.
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0: ¿Qué hora es?
1: Son las 11 de la noche, con 55 minutos.
0: En Cauquenes, la temperatura es de 10 grados. Tenemos una humedad del 96%. 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

0: ¿Qué hora es?
1: Es la 1 de la madrugada, con 19 minutos.
0: La temperatura de Cauquenes es de 11 grados. Tenemos una humedad del 96%. ¿Qué hora es?
1: Es la 1 de la madrugada, con 20 minutos.
0: En Cauquenes, la temperatura es de 11 grados. Tenemos una humedad del 96%. 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

0: La hora sigue avanzando.
1: Son las 2 de la madrugada, con 20 minutos.
0: La temperatura en Cauquenes es de 10 grados. Tenemos una humedad del 98%. ¿Qué hora es?
1: Son las 2 de la madrugada, con 21 minutos.
0: La temperatura de Cauquenes es de 10 grados. Tenemos una humedad del 98%. 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

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Son exactamente. Son las 3 de la madrugada, con 21 minutos. La temperatura en Cauquenes es de 11 grados. Tenemos una humedad del 96%. Esta es la hora. Son las 3 de la madrugada, con 21 minutos. En Cauquenes, la temperatura es de 11 grados. Tenemos una humedad del 96%. 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

0: La hora sigue avanzando.
1: Son las 4 de la madrugada, con 29 minutos.
0: La temperatura de Cauquenes es de 11 grados. Tenemos una humedad del 95%. Esta es la hora.
1: Son las 4 de la madrugada, con 29 minutos.
0: La temperatura en Cauquenes es de 11 grados. Tenemos una humedad del 95%. La hora.
1: Son las 4 de la madrugada, con 30 minutos.
0: En Cauquenes, la temperatura es de 11 grados. Tenemos una humedad del 95%. 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

0: Son exactamente... Son las 5 de la madrugada, con 59 minutos. En Cauquenes, la temperatura es de 10 grados. Tenemos una humedad del 97%.
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1: Son las 6 de la mañana con 25 minutos.
0: La temperatura en Cauquenes es de 10 grados. Tenemos una humedad del 97%.
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0: La hora sigue avanzando.
1: Son las 6 de la mañana, con 58 minutos.
0: La temperatura de Cauquenes es de 10 grados. Tenemos una humedad del 97%. 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

0: la hora. Son las 7 de la mañana con 25 minutos. La temperatura en Cauquenes es de 10 grados. Tenemos una humedad del 97%. 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

0: ¿Qué hora es?
1: Son las 7 de la mañana con 57 minutos.
0: En Cauquenes la temperatura es de 10 grados. Tenemos una humedad del 97%. 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

0: La hora sigue avanzando.
1: Son las 8 de la mañana con 28 minutos.
0: La temperatura de Cauquenes es de 10 grados. Tenemos una humedad del 98%. 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

0: Esta es la hora.
1: Son las 8 de la mañana con 57 minutos.
0: En Cauquenes, la temperatura es de 10 grados. Tenemos una humedad del 98%. 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

0: Esta es la hora.
1: Son las 9 de la mañana, con 25 minutos.
0: La temperatura en Cauquenes es de 11 grados. Tenemos una humedad del 95%. 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
1: Son las 9 de la mañana con 56 minutos.
0: La temperatura de Cauquenes es de 12 grados. Tenemos una humedad del 93%. 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
1: Son las 10 de la mañana con 25 minutos.
0: La temperatura en Cauquenes es de 12 grados. Tenemos una humedad del 93%. 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

0: Son exactamente... Son las 10 de la mañana, con 55 minutos. En Cauquenes, la temperatura es de 12 grados. Tenemos una humedad del 93%. 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
1: Son las 11 de la mañana con 26 minutos.
0: La temperatura de Cauquenes es de 12 grados. Tenemos una humedad del 93%. 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
1: ¿Qué hora es?
2: Son las 11 de la mañana, con 57 minutos.
1: La temperatura en Cauquenes es de 12 grados. Tenemos una humedad del 96%.
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0: Esta es la hora. Son las 12 del día, con 25 minutos. En Cauquenes, la temperatura es de 13 grados. Tenemos una humedad del 96%. Pausa y luego seguimos con más música.
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0: La hora. Es la 1:00 p.m. con 26 minutos. La temperatura de Cauquenes es de 13 grados. Tenemos una humedad del 96%. Realizamos una pausa y ya volvemos.
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0: Esta es la hora.
1: Es la 1:00 p.m. con 56 minutos.
0: La temperatura en Cauquenes es de 14 grados. Tenemos una humedad del 90%. 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

0: ¿Qué hora es?
1: Son las 2 de la tarde, con 55 minutos.
0: La temperatura de Cauquenes es de 13 grados. Tenemos una humedad del 96%.
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0: Esta es la hora. Son las 3 de la tarde con 57 minutos. En Cauquenes, la temperatura es de 13 grados. Tenemos una humedad del 96%.
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0: La hora sigue avanzando.
1: Son las 4 de la tarde con 56 minutos.
0: La temperatura en Cauquenes es de 13 grados. Tenemos una humedad del 94%.
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1: Son las 5 de la tarde, con 55 minutos.
0: En Cauquenes, la temperatura es de 13 grados. Tenemos una humedad del 94%. Realizamos una pausa y ya volvemos.
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0: ¿Qué hora es?
1: Son las 7 de la tarde, con 55 minutos.
0: La temperatura de Cauquenes es de 12 grados. Tenemos una humedad del 95%. 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